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2: Πάμε λοιπόν στην ένδειξη τύπου του Ολυμπιακού. Ακούστε τον προπονητή, τον Ιμανόλ.
3: Να πάτε όσο πιο μακριά μπορείτε, να κάνετε όλη τη διαδρομή μέχρι το τέλος του Europa League. Πόσο σημαντική είναι η πρεμιέρα όταν υπάρχουν τόσο ψηλές απαιτήσεις από αυτήν την ομάδα. Ευχαριστώ.
4: 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Y hace pocos días nuestro presidente ha pedido de los jugadores de hacer lo máximo posible, de llegar lo máximo posible y de hacer el recorrido entero hasta la final. ¿Cómo es empezar esta competición nueva en Europa cuando las exigencias son tan grandes?
5: Bueno, buenas tardes para todos primero. Y sí, creo que bueno, lo de la conference ya pasó, creo que ya no... está bueno recordarlo, pero hay que seguir mirando para adelante. Y obviamente que este club exige...
2: Ακούμε το ποδοσφαιριστή του Ολυμπιακού, τον Έσε, που είναι μαζί με τον Εμμανόλ, τώρα ο Έσε μιλάει.
5: Escuchado lo que dijo el presidente, pero bueno, ahora creo que es tiempo de pensar en mañana, de ir paso por paso, que lo más importante mañana es... intentar ganar y darlo todo para lograr un buen resultado acá en casa y ojalá así sea que podamos llegar lo más lejos posible y poder darle otra alegría a este club.
4: Η αλήθεια είναι πως το conference πέρασε. Αυτό θα πρέπει να τελειώσει τώρα και θα πρέπει να σταματήσουμε να μιλάμε γι' αυτό, γιατί θα ήταν καλύτερα να μιλάμε για το μέλλον και για το τι μπορεί να γίνει από εδώ και πέρα. Επομένως, αύριο ξεκινάει μια καινούργια διοργάνωση. Ξέρουμε πως οι απαιτήσεις είναι πάρα πολύ ψηλές. Μακάρι όλα όσα θέλουμε να γίνουν πραγματικότητα. Από την πλευρά μας όμως πρέπει να βλέπουμε τα παιχνίδια ένα-ένα και παιχνίδι με το παιχνίδι να δούμε πόσο μακριά και τι μπορούμε να καταφέρουμε. Αύριο ξεκινάμε λοιπόν με το πρώτο μας παιχνίδι στην έδρα μας. Θα ήταν πάρα πολύ όμορφο να ξεκινήσουμε με μια νίκη, έτσι ώστε να συνεχίσουμε στη συνέχεια να προχωρήσουμε στα επόμενα παιχνίδια όσο καλύτερα γίνεται και να φτάσουμε όσο πιο μακριά γίνεται, ώστε μακάρι να πληρωθεί ο στόχος και να δώσουμε χαρά σε όλο τον κόσμο.
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7: 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Όλα τα γκολ που έχει σημειώσει με τη φανέλα του Ολυμπιακού είναι στην Ευρώπη. Έχει σκοράρει στο Conference, στο Europa League, στο Champions League. Νιώθει ότι μετά και τον τραυματισμό του LKB πρέπει να βγουν όλοι περισσότερο μπροστά και για το σκοράρισμα, επειδή είναι ένα πρόβλημα που έχει ο Ολυμπιακός.
4: 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Europa League, Conference League, Champions League. Piensas que mañana te necesita tu equipo más que nunca porque después de la lesión del Cabi y en estos momentos que está pasando nuestro equipo, todos tendremos que ayudar a marcar goles, que es algo que nos preocupa.
5: Bueno, es como lo dijiste, necesitamos de todos. Creo que todos los que están en el equipo y los que van a estar presentes mañana, tanto los que comiencen como los que después ingresen a ayudar al equipo, son importantes tanto para marcar goles, para defender, para tener el balón. Creo que el equipo en sí es lo más importante. Después, bueno, obviamente que es lindo hacer goles y más en este tipo de competiciones, pero bueno, es como digo siempre, yo creo que mientras sea para ayudar al equipo, sean goles, salvar un gol, recuperar, presionar todo lo que sea beneficioso para el equipo. Necesitamos de todos y el compromiso de todos para en todos los aspectos poder ayudar al equipo.
4: Όπως το είπες, είμαστε όλοι εδώ και όλοι μαζί πρέπει να βοηθήσουμε. Είτε πρόκειται για να βάλουμε γκολ, είτε πρόκειται για να βοηθήσουμε την ομάδα στην άμυνα, είτε πρόκειται για να κρατήσουμε την μπάλα. Είναι μια στιγμή που η ομάδα μας έχει όλους ανάγκη και όλοι πρέπει να είμαστε εδώ, όπως και πάντα φυσικά. Θα πρέπει αύριο λοιπόν, όπως και σε όλα τα παιχνίδια, όχι να προσπαθούμε μόνο να βάλουμε γκολ. Είμαστε εδώ όλοι παρόντες και να στηρίζουμε ο ένας τον άλλο μέσα στον αγώνα και ό,τι και να μπορεί να προσφέρει ο καθένας από την πλευρά του. Είτε να καρατήσει την μπάλα, είτε να διώξει μια άμυνα, είτε να κρατήσει την μπάλα, είτε να βάλει γκολ. Αρκεί να είναι καλό για τον Ολυμπιακό, θα πρέπει να το κάνει.
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8: 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Θεοφανόπουλος από Δημοτική Ραδιοφωνία Πειραιά. Είναι πλέον από τους πιο παλιούς στην ομάδα, γνωρίζει πάρα πολύ καλά την πίεση για το αποτέλεσμα. Η ομάδα προέρχεται από ένα ανεπιτυχές αποτέλεσμα με τον Όφη. Το γεγονός ότι ακολουθεί σύντομα παιχνίδι της Ευρώπης τους δίνει μια επιπλέον προσμονή να περιμένουν για να δείξουν ότι δεν ξέχασαν το ποδόσφαιρο που μπορούν να παίξουν. Και μια δεύτερη ερώτηση, αν έχει εικόνα για τη Γιαγκελόνια.
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5: Sí, claro que el equipo lo siente. Pero bueno, lo más importante es que en este club se exigen resultados y que tenemos, después de una derrota, tenemos pocos días ya mañana para poder revertirlo, para poder darle una victoria a la gente y a nosotros, que créannos que nosotros también sufrimos las derrotas. Y bueno, creo que el equipo está preparado para poder revertirlo. Mañana será un gran partido. Intentar empezar de la mejor manera esta gran competición. Y bueno, después de Jagiellonia, yo creo que hoy todos los equipos son competitivos, mismo en esta competencia, son todos equipos que van a ser. Yo creo que hoy todos los equipos son competitivos, mismo en esta competencia, son todos equipos que van a ser.

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1: 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Muchas gracias.
2: 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Creo que tiene un cambio muy grande, quizás desde el fútbol mexicano, vamos a decir el europeo, a Grecia. No por ser mejor o peor, creo que cada liga demanda distintas cosas, pero bueno, creo que él se va adaptando muy bien, se va adaptando al grupo muy bien. 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Y bueno, mi recomendación para él es que trabaje y que se siga esforzando de la mejor manera para que luego él tenga sus frutos.
3: 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Η απάντηση είναι πως αυτό που προέχει είναι η προσαρμογή. Πρέπει να προσαρμοστεί στα ελληνικά δεδομένα αλλά και στο ευρωπαϊκό ποδόσφαιρο. Όχι γιατί είναι πιο εύκολο ή πιο δύσκολο από το Μεξικό, αλλά γιατί κάθε πρωτάθλημα σου ζητάει διαφορετικά πράγματα. Νομίζει πως αυτό είναι το πρώτο που πρέπει να κάνει. Στη συνέχεια, φυσικά, θα του ζητήσουν γκολ, θα του ζητήσουν να βοηθάει την ομάδα και να δουλεύει για την ομάδα. Νομίζει πως ως τώρα βλέπουμε πως κάνει πολύ καλή δουλειά, βλέπουμε πως είναι ένα πολύ καλό παιδί. Και αυτό που θέλουμε να του πούμε είναι πως είμαστε εδώ για να τον βοηθήσουμε όλοι από πίσω του, να τον στηρίξουμε έτσι ώστε να μπορεί να δουλέψει όσο καλύτερα μπορεί για την ομάδα και να την βοηθήσει.
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